Seguimos con la buena música, la Chingoló Banda, la verdad que muy lindos temas, ¿eh? Y ahora un tema que a mí me encanta, que se lo dedico a los compañeros y a toda la audiencia, Los Graduados, y este que dice Pastillas de Amnesia.

0: Gran tema, ¿eh? Pastilla de Anesia, a mí en particular, la verdad que me encanta. Y tenemos un pedido, Carmen, a ver.
1: Sí, nos estaba llamando Mari Jorge para pedir el temita de los graduados.
0: Bueno, para Mari Jorge, acaban los graduados.

0: Estaba sonando Sonido Caracol, Todo Lo Aprendí de Ti. Tenemos una llamadita que vino por el teléfono común.
1: A ver. Nos estaba llamando la vecina nuestra, Juana Zabaleta, nos estaba pidiendo un temita de un tanguito a media luz.
0: Bueno, después de este próximo tema de Víctor Ruiz y La Doica, Ni Una Sola Palabra, te estaremos pasando allí para Juanita. Un tanguito también, ¿eh? Acá lo que ustedes pidan se pasa. Así que para Juanita allí, la vecina, que le mandamos un fuerte abrazo, le pasaremos el tanguito después de esta cumbia.

Bueno, para Juanita, toda media luz, el zorzal criollo Carlitos Gardel, un tangazo. Y vamos con el pronóstico del tiempo, ¿eh? Hoy hubo 24 grados, 11 la mínima. Mañana domingo, 14 y 11 de mínima, con tormentas eléctricas y lluvia, ¿eh? A cuidarse el día de mañana. Y el lunes no llueve, 16 y 11, martes tampoco llueve, 15 y 9, y ya el miércoles dan agua de vuelta, 70%, 12 de máxima, 8 de mínima. Así que, bueno, vienen unos días más o menos, unos lindos y otros bastante que no están tan lindos, ¿eh? Así que seguimos con la buena música. Comunicate al 43 17 34 75 098 21 84 96. 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Y ahora seguimos con la auténtica Saliagua, este tema que está muy bueno, ¿eh?

Bueno, los olimareños, con un gran tema, a Don José, la verdad que un tema también para nuestro prócer, así que seguimos con la buena música en esta noche. Comunicate al 43 17 34 75 098 21 84 96 y ahora seguimos con los Palmeras. Se voló la paloma, que no se te vuele en el baile esta noche la paloma, vamos arriba.

0: hermoso tema de Ángela Leiva, Amiga Traidora. Y bueno, tenemos un mensajito de mi hermana Eli de allí, soy de Mataojo. Vamos a ver qué nos dice.
1: Reinventamos para ustedes. Muchas gracias.
2: Vamos. Hola, buenas noches, Carlos, Carmen, ¿cómo están? Está buenísimo el programa. Bueno, pasen un tema cualquiera y se lo dedico a toda mi familia y a toda la gente que me conoce. Y bueno, vamos arriba que tenemos que ir al baile. Tenemos que ir a Santos Garrido. Vamos, Carlos, arriba. Cuando termine el programa, ya nos vamos para el otro, para el baile. No lo podemos quedar en las casas, que hay que darle a sacarnos al frío y darle para mover un poco las tabas.
0: Bueno, muchas gracias por el mensaje. No, la verdad que frío no vaya, hace una calor bárbara, pero bueno, seguimos en vivo aquí en la radio y este tema que dice Caballo Viejo de Cover Cumbia. Caballo Viejo, ¿eh?

0: taza a taza, cada uno para su casa. Vamos, vamos.
1: Bueno, el Pepo y Aguardiente, como siempre un personaje, el Pepo, ¿eh? Pero con su buena música, divertido, para pasarla bien. Seguimos en esta noche de sábado, ¿eh? Con la buena música.

Quiero ser tu ilusión, Ero Cumbia, muy buen tema, Seguimos en esta noche, ya estamos llegando casi al final, cuando son las 21:55. Bueno, le dedico este tema para Elida Jean Solís, va para ti este tema. Para ti este tema, Elida, Escuchalo.

0: Bueno, casi llegando al final del programa, tenemos un mensajito o dos del amigo Carlos Tramín. Vamos a ver qué nos dice.
1: Bueno, Javier, que lo pase bien. Pasar tu temita, si podés, de José Luis Zurrimo, antes de que se le viene el agua de vuelta, se lo viene aproximando. Pasar otro tema para Carlos Tramil y para Luis Pereira y para Dula Rodríguez de Mudo Ventancor. Pasar un tema de Maribú antes de irte. Un saludo para ustedes, que pasen buena semana. Ah, venir mañana noche. Mañana noche la saeta de vuelta. Sí, sí, mañana domingo. Claro, claro, está bien, ¿eh? Un saludo para la audiencia. Chao.
0: Bueno, Carlitos, un saludo para ti. Sí, mañana domingo estamos, si Dios quiere, de nuevo aquí. Y bueno, te pasaremos un temita de José Luis, como pediste. Ya estamos en el final del programa. Ahora vamos con Grupo 1. Tú eres la mami de mi vida.

0: Sí.
1: Bueno, amigos, gente linda de Universo 91.7, estamos llegando al final, así que le mandamos un fuerte saludo, un fuerte abrazo a todos los amigos que escuchan la radio, a todos los compañeros, a la audiencia, a los también que hacen publicidad aquí en esta radio, que realmente les mandamos un fuerte abrazo. Un saludo para todos y terminamos con este temita para Carlos Estramina, allí que lo pidió. Y mañana, si Dios quiere, a las 18 horas nos estaremos reencontrando con buena música de domingo. Así que fuerte abrazo, chau chau, sean positivos, pásenla bien, diviértanse con orden y gracias por estar. Y cuídense, que supuestamente dice Carlos que se viene la lluvia de nuevo. Ojo con la tormenta, a cuidarse, a pasarla bien, y te doy gracias a todos ustedes por la compañía de cada día que estamos aquí, por el cariño, por el agradecimiento y sobre todo por el respeto de la audiencia de la 91.7 y por la familia de Universo. Terminamos con el amigo José Luis y subimos aquellos besos para Carlos Estramín y para la gente que saludó allí de todos los alrededores. Así que fuerte abrazo, chau chau y hasta mañana si Dios quiere. Chau chau.

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Vamos a hacer de esta noche una verdadera fiesta, maestro, por favor. Que suene esa guitarra, que suene esas palmas. Quiero palmas, palmas, palmas, palmas, palmas. Palmas, si no hay palmas, la fiesta no continúa. Si no hay palmas, la fiesta no sigue. Palmas arriba, palmas, porque llega un clásico de los clásicos. Esto que

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0: castigados por amor.
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0: Gonzalo Gutiérrez te canta la cumbia borracha.
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0: Inspirado en todos aquellos amigos y amigas que en cada show tienen su vaso bien arriba. La cumbia borracha. Seguramente un tema que será un himno a la diversión. Esto es

0: El reino de los cielos se parece a un hombre que sembró buena semilla. 19 de julio de 2026, 16º domingo durante el año.
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0: Dios Todopoderoso. Así es invocado Dios en muchas de las oraciones que rezamos, incluso en la liturgia de la misa. En la primera lectura de este domingo, del libro de la Sabiduría, tres veces se menciona la fuerza de Dios. Dice el texto: tu fuerza es el principio de tu justicia. Tú muestras tu fuerza cuando alguien no cree en la plenitud de tu poder. Eres dueño absoluto de tu fuerza. Por otra parte, Dios es invocado también como misericordioso. Más aún, San Juan nos dice: Dios es amor. Bellísima definición que el Papa Benedicto XVI tomó como título para su primera encíclica. ¿Cómo se conjuga el Todopoderoso con el Misericordioso? La respuesta la encontramos en el conjunto de la Biblia, en el conjunto de la Palabra de Dios, donde Dios se va revelando poco a poco. Sin embargo, esta lectura del libro de la Sabiduría nos muestra una forma de unir la fuerza a la misericordia. Veamos.
2: Tu dominio sobre todas las cosas te hace indulgente con todos. Como eres dueño absoluto de tu fuerza, juzgas con serenidad y nos gobiernas con gran indulgencia.
0: Pocas veces, muy excepcionalmente, podríamos decir algo así del poder de los hombres. Al contrario, Jesús nos recuerda que
2: los jefes de las naciones dominan sobre ellas y los poderosos les hacen sentir su autoridad.
0: Los hombres de este mundo se imponen reprimiendo y humillando a los más débiles, pero el recurso a la fuerza y al miedo pone en evidencia la fragilidad de ese poder aparentemente tan grande. Este pasaje de la Sabiduría nos lleva a descubrir que la bondad y la misericordia de Dios están a la medida de su poder. La omnipotencia de Dios es la omnipotencia del amor. Por eso nos dice: Él cuida de todos. Él es indulgente con todos.
2: Colmaste a tus hijos de una feliz esperanza, porque después del pecado das lugar al arrepentimiento.
0: Todo poder que los hombres adquieren por la fuerza y la violencia permanece frágil y está permanentemente amenazado. Al contrario, el Dios Todopoderoso muestra su ternura, su misericordia, su indulgencia y su paciencia. Al que ha pecado le da la posibilidad del arrepentimiento y la conversión. Todo esto nos prepara para comprender mejor el sentido del Evangelio de hoy, que junto a otras parábolas del reino de Dios nos presenta la del trigo y la cizaña. Recordemos el argumento. Un hombre sembró buena semilla en su campo, pero en la noche el enemigo sembró cizaña. Al crecer el sembrado, la maleza apareció junto al trigo. Los peones fueron a ver al dueño del campo y le propusieron arrancar inmediatamente la cizaña. El dueño, en cambio, les indicó esperar hasta el momento de la cosecha, cuando sería posible distinguir sin equivocarse el uno de la otra. Escuchada esta parábola, los discípulos le piden a Jesús que les dé la explicación, y Él les responde:
2: El que siembra la buena semilla es el Hijo del Hombre. El campo es el mundo. La buena semilla son los que pertenecen al reino. Las cizañas son los que pertenecen al maligno, y el enemigo que la siembra es el demonio. La cosecha es el fin del mundo, y los cosechadores son los ángeles. Así como se arranca la cizaña y se la quema en el fuego, de la misma manera sucederá al fin del mundo. El Hijo del Hombre enviará a sus ángeles, y estos quitarán de su reino todos los escándalos y a los que hicieron el mal, y los arrojarán en el horno ardiente. Allí habrá llanto y rechinar de dientes. Entonces los justos resplandecerán como el sol en el reino de su Padre.
0: Esta enseñanza de Jesús puede ser tomada como una poética explicación sobre el origen del mal en el mundo. También puede hacerse una lectura blanco-negro, como si cada persona fuera desde el principio buena o mala y así permaneciera a lo largo de la vida. Esa no es la condición humana. Y si pensamos además en la parábola del sembrador que escuchamos el domingo pasado, vemos que la palabra de Dios es constantemente sembrada en nuestro corazón y el tipo de terreno es la disposición que ponemos para recibirla. Y la parábola nos invita a que busquemos ser cada día más la tierra buena. La parábola del trigo y la cizaña evoca dos maneras de conducirse en el mundo, como hijos del reino o como hijos del maligno. Más que preocuparnos por arrancar la cizaña, es decir, por cortar la presencia del mal en nuestro mundo, lo que muchas veces está muy lejos de estar en nuestras manos, estamos llamados por Jesús a asumir esa mezcla permanente del bien y del mal que está incluso en cada uno de nosotros. La erradicación del mal es una prerrogativa de Dios, del dueño de la cosecha. Nuestra tarea es hacer el bien. En eso nos dan luz las otras dos parábolas de este Evangelio. La pequeña semilla de mostaza, capaz de convertirse en un gran árbol que da abrigo y refugio. La escasa porción de levadura que, sin embargo, transforma toda la masa. Aún en este mundo, donde los poderosos ya ni siquiera esconden sus malas acciones, sino que se jactan impunemente de ellas, estamos llamados a seguir anunciando a un Dios de misericordia que da lugar al arrepentimiento, creyendo siempre en la posibilidad de la conversión. Al mismo tiempo sabemos que nosotros no podemos abusar de la bondad de Dios dejándonos llevar por las tentaciones. Nuestra misión en el mundo es imitar la bondad de Dios, sirviendo cada día a su plan de salvación para la humanidad. Lo haremos manifestando ternura, indulgencia, misericordia, paciencia, porque eso es lo que hace Dios con cada uno de nosotros. Él nos ama y nos perdona para que podamos estar en el corazón del mundo como verdaderos testigos de su omnipotencia, que es la omnipotencia del amor. Lunes 20, en Uruguay, Argentina, Brasil, Chile y España se celebra el Día del Amigo, un día para saludar a esos hermanos y hermanas que la vida nos trajo. Miércoles 22, Santa María Magdalena, apóstol de los apóstoles. Viernes 24, Beata Berenice Duque, fundadora de las Hermanitas de la Anunciación. Sábado 25, Santiago Apóstol, Santiago el Mayor, hijo de Zebedeo, hermano de San Juan. Sexta Jornada Mundial de los Abuelos y de los Mayores. El lema elegido por el Papa León XIV es «Nunca te olvidaré», inspirado en Isaías. Esta jornada se celebra en el domingo más próximo a la memoria de San Joaquín y Santa Ana, padres de la Virgen María, que este año es precisamente ese domingo, 26 de julio. Y hablando del Papa León, va creciendo la expectativa por su visita a Uruguay, anunciada para el mes de noviembre, todavía sin un programa preciso. Esperamos que esto se conozca próximamente. Mientras tanto, preparémonos con la oración para vivir el encuentro con quien viene a anunciarnos una gran alegría y a confirmarnos en la fe. Gracias, amigas y amigos, por su atención. Que los bendiga Dios Todopoderoso, Padre, Hijo y Espíritu Santo. Amén.

Nuevamente con ustedes, compartiendo el mensaje semanal desde la parroquia de San José Obrero de Montes, Canelones. 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

Buenos días, les dé Dios, qué lindo es volvernos a encontrar por este medio, tener estos minutitos para compartir juntos las noticias, las novedades y para estar en contacto, qué lindo desde nuestra parroquia San José Obrero, así que compartimos estos minutitos de Dios. Por primero, bueno, recordamos que todos los domingos a las 4 de la tarde tenemos la Santa Misa. Los jueves a las 4 de la tarde también tenemos el Santo Rosario. Y allí estamos, si Dios quiere, retomaremos el estar un rato allí todos los jueves después del Rosario. Así que si Dios quiere seguir atendiendo allí. Bueno, también invitarlos a leer esta carta que nos escribió el Santo Padre, Magnífica Humanitas, Magnífica Humanidad. Así comienza la carta, ¿no? Y que nos habla sobre la custodia de la persona humana en el tiempo de la inteligencia artificial. Qué lindo. Bueno, si no la tenemos, podemos encontrarla en Google, en el Internet. Podemos pedir que alguien la baje. También está para escucharla por Internet. Realmente vale la pena escucharla, tenerla presente. Ustedes me dirán, capaz, nosotros no tenemos mucho de eso de inteligencia artificial, pero realmente es una propuesta muy linda del Santo Padre ante el desafío de la inteligencia artificial que se está dando en toda la humanidad y que realmente no escapamos nosotros, aunque no entendamos mucho del tema, no escapamos de ella. Así que para tenerlo muy presente, defendiendo el Santo Padre especialmente al hombre, a la humanidad, algo que el mismo hombre ha creado y puede transformarse también en un peligro para la vivencia y la fraternidad de la humanidad. No es que esté en contra de la inteligencia artificial, sino el tener el cuidado en el desmedido, muchas veces de utilidad en muchas cosas que pueden ser que hasta tomen decisiones sobre el hombre. Así que realmente está muy bueno mirar esos dos puntos de vista que nos propone. Mirar la humanidad edificando una torre de Babel, como en el Antiguo Testamento, sobre la inteligencia artificial, o edificando la ciudad de Dios, que es edificar una verdadera humanidad, haciendo al hombre cada vez más humano. Así que qué lindo, ojalá que pudiéramos escucharla, tenerla, vuelvo a recomendarla para que la vayamos descubriendo esta hermosa carta encíclica primera del Papa León XIV. También hemos visto los parlamentarios han hecho una reunión y muy lindo. En nuestro parlamento han expuesto sobre esta carta encíclica, porque no es simplemente un documento para los católicos, sino que es para todos, ¿no? Porque trata de la humanidad, no trata de algo y de la inteligencia artificial que tañe a todos. No es simplemente algo para
los religiosos, ¿no? Sino por eso nuestro también diputados y senadores han hecho un encuentro muy bueno, que así lo han expuesto de todos los partidos su parecer y realmente todo lo que dice el Papa. Bueno, hablando del Papa también, bueno, a irnos preparando el corazón, porque en noviembre lo tendremos entre nosotros al Santo Padre. Si bien todavía no está confirmada toda su agenda en nuestro paisito, pero sí vamos a tener su visita entre nosotros. Así que eso, nos alegramos a ir preparando el corazón y rezando por esta visita, que yo siempre digo, la visita del Papa es venirnos a confirmar en la fe. Eso que Jesús le dice a Pedro, ¿no? Después de la allí en la última cena, después de la resurrección, bueno, confirma a mis hermanos. Qué lindo. Así que tendremos a la visita del Santo Padre. También, ¿no? Me gustaría recordar que en esta semana tenemos una santa laica, y que del tiempo de Jesús, Santa María Magdalena, de quien Jesús no expulsó 7 demonios, así nos dicen. Pero lo lindo, ¿no? De ello, ¿no? Que Magdalena va a ser, María Magdalena va a ser una de las seguidoras del Señor, de aquella que también se va a identificar como la hermana de Lázaro y de Marta, también va a ser aquella que se va a poner a los pies de Jesús como discípula, y también va a ser aquella, ¿no?, a la que se le encomienda anunciar a los discípulos, ¿no? Se le aparece Jesús resucitado y le encomienda que le anuncie que él va a ir a Galilea y que allí lo encontrarán. Así que realmente un apóstol, así la ha nombrado el Papa Francisco a María Magdalena, del Señor resucitado. Me gusta resaltar esta santa. ¿Por qué? Porque qué hermoso, cuando uno se confía en Dios, convierte el corazón. Siempre para Dios no hay traba, siempre hay camino, hasta aquello que parece que no, que se nos cierra todo, que no tengo perdón, que sin embargo, miren, María Magdalena, santa, apóstol, anuncio, a quien Jesús el resucitado le encomienda el anuncio a sus hermanos apóstoles. Bueno, qué lindo, ¿verdad? Qué bueno. Bueno, cuántas cosas hemos compartido en este ratito de Dios. Así que les invito, también, si Dios quiere, una cosa que me olvidaba de avisar, es que este domingo, concluida la Eucaristía, haremos el sorteo que nos quedó pendiente del 19 de junio. ¿Se acuerdan la lotería del 19 de junio? Donde ese beneficio, junto con esta rifa que salió, era para comprar, si Dios quiere, que ya están encargados, los vidrios de nuestra parroquia, que hay muchos que están rotos y otros que están astillados y que son un peligro y hay que cambiar. Así que estamos en esa, también en ese
en esas dinámicas, por así decirlo. Así que este domingo, si Dios quiere, como habían quedado muchos números de la rifa que se había propuesto, bueno, así que lo haremos este domingo, si Dios quiere. Bueno, nos tenemos que despedir ya, les recuerdo, de vuelta, acá en nuestra parroquia de San José Obrero, a las 16 horas la misa domingo, y los jueves a las 4 de la tarde el Santo Rosario. El ángel del Señor anunció a María y concibió por obra y gracia el Espíritu Santo. Yo soy la esclava del Señor, hágase en mí según tu palabra. Y el Verbo se hizo carne y habitó entre nosotros. Dios te salve María, llena eres de gracia, el Señor es contigo. Bendita tú eres entre todas las mujeres y bendito es el fruto de tu vientre Jesús. Santa María, Madre de Dios, ruega por nosotros pecadores, ahora y en la hora de nuestra muerte. Amén. Ruega por nosotros, Santa Madre de Dios, para que seamos dignos de alcanzar las promesas y gracias de nuestro Señor Jesucristo. Derrama, Señor, tu gracia sobre nuestros corazones, para que aquellos que hemos contemplado por el anuncio del ángel la encarnación gozosa de tu Hijo, por los méritos de su pasión y muerte en cruz, alcancemos la triunfante resurrección. Por Cristo nuestro Señor. Amén. Ave María Purísima, sin pecado concebida. San José Obrero, ruega por nosotros. Bueno, que tengan una muy buena semana, que disfruten de este tiempo, bueno, medio húmedo, medio frío, ahí vamos andando. ¡Ánimo! Nos seguimos encontrando.

0: El reino de los cielos se parece a un hombre que sembró buena semilla. 19 de julio de 2026, 16º domingo durante el año.
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0: Dios Todopoderoso. Así es invocado Dios en muchas de las oraciones que rezamos, incluso en la liturgia de la misa. En la primera lectura de este domingo, del libro de la Sabiduría, tres veces se menciona la fuerza de Dios. Dice el texto: tu fuerza es el principio de tu justicia. Tú muestras tu fuerza cuando alguien no cree en la plenitud de tu poder. Eres dueño absoluto de tu fuerza. Por otra parte, Dios es invocado también como misericordioso. Más aún, San Juan nos dice: Dios es amor. Bellísima definición que el Papa Benedicto XVI tomó como título para su primera encíclica. ¿Cómo se conjuga el Todopoderoso con el Misericordioso? La respuesta la encontramos en el conjunto de la Biblia, en el conjunto de la Palabra de Dios, donde Dios se va revelando poco a poco. Sin embargo, esta lectura del libro de la Sabiduría nos muestra una forma de unir la fuerza a la misericordia. Veamos.
2: Tu dominio sobre todas las cosas te hace indulgente con todos. Como eres dueño absoluto de tu fuerza, juzgas con serenidad y nos gobiernas con gran indulgencia.
0: Pocas veces, muy excepcionalmente, podríamos decir algo así del poder de los hombres. Al contrario, Jesús nos recuerda que
2: los jefes de las naciones dominan sobre ellas y los poderosos les hacen sentir su autoridad.
0: Los hombres de este mundo se imponen reprimiendo y humillando a los más débiles, pero el recurso a la fuerza y al miedo pone en evidencia la fragilidad de ese poder aparentemente tan grande. Este pasaje de la Sabiduría nos lleva a descubrir que la bondad y la misericordia de Dios están a la medida

0: de su poder. La omnipotencia de Dios es la omnipotencia del amor. Por eso nos dice, Él cuida de todos. Él es indulgente con todos.
1: Colmaste a tus hijos de una feliz esperanza, porque después del pecado das lugar al arrepentimiento.
0: Todo poder que los hombres adquieren por la fuerza y la violencia permanece frágil y está permanentemente amenazado. Al contrario, el Dios Todopoderoso muestra su ternura, su misericordia, su indulgencia y su paciencia. Al que ha pecado le da la posibilidad del arrepentimiento y la conversión. Todo esto nos prepara para comprender mejor el sentido del Evangelio de hoy, que junto a otras parábolas del reino de Dios, nos presenta la del trigo y la cizaña. Recordemos el argumento. Un hombre sembró buena semilla en su campo, pero en la noche el enemigo sembró cizaña. Al crecer el sembrado, la maleza apareció junto al trigo. Los peones fueron a ver al dueño del campo y le propusieron arrancar inmediatamente la cizaña. El dueño, en cambio, les indicó esperar hasta el momento de la cosecha, cuando sería posible distinguir sin equivocarse el uno de la otra. Escuchada esta parábola, los discípulos le piden a Jesús que les dé la explicación, y Él les responde:
1: El que siembra la buena semilla es el Hijo del Hombre. El campo es el mundo. La buena semilla son los que pertenecen al reino. La cizaña son los que pertenecen al maligno. Y el enemigo que la siembra es el demonio. La cosecha es el fin del mundo. Y los cosechadores son los ángeles. Así como se arranca la cizaña y se la quema en el fuego, de la misma manera sucederá al fin del mundo. El Hijo del Hombre enviará a sus ángeles, y estos quitarán de su reino todos los escándalos, y a los que hicieron el mal, y los arrojarán en el horno ardiente. Allí habrá llanto y rechinar de dientes. Entonces los justos resplandecerán como el sol en el reino de su Padre.
0: Esta enseñanza de Jesús puede ser tomada como una poética explicación sobre el origen del mal en el mundo. También puede hacerse una lectura blanco-negro, como si cada persona fuera desde el principio buena o mala y así permaneciera a lo largo de la vida. Esa no es la condición humana. Y si pensamos además en la parábola del sembrador que escuchamos el domingo pasado, vemos que la palabra de Dios es constantemente sembrada en nuestro corazón y el tipo de terreno es la disposición que ponemos para recibirla. Y la parábola nos invita a que busquemos ser cada día más la tierra buena. La parábola del trigo y la cizaña evoca dos maneras de conducirse en el mundo, como hijos del reino o como hijos del maligno. Más que preocuparnos por arrancar la cizaña, es decir, por cortar la presencia del mal en nuestro mundo, lo que muchas veces está muy lejos de estar en nuestras manos, estamos llamados por Jesús a asumir esa mezcla permanente del bien y del mal que está incluso en cada uno de nosotros. La erradicación del mal es una prerrogativa de Dios, del dueño de la cosecha. Nuestra tarea es hacer el bien. En eso nos dan luz las otras dos parábolas de este Evangelio. La pequeña semilla de mostaza, capaz de convertirse en un gran árbol que da abrigo y refugio. La escasa porción de levadura que, sin embargo, transforma toda la masa. Aún en este mundo, donde los poderosos ya ni siquiera esconden sus malas acciones, sino que se jactan impunemente de ellas, estamos llamados a seguir anunciando a un Dios de misericordia que da lugar al arrepentimiento, creyendo siempre en la posibilidad de la conversión. Al mismo tiempo sabemos que nosotros no podemos abusar de la bondad de Dios dejándonos llevar por las tentaciones. Nuestra misión en el mundo es imitar la bondad de Dios, sirviendo cada día a su plan de salvación para la humanidad. Lo haremos manifestando ternura, indulgencia, misericordia, paciencia, porque eso es lo que hace Dios con cada uno de nosotros. Él nos ama y nos perdona para que podamos estar en el corazón del mundo como verdaderos testigos de su omnipotencia, que es la omnipotencia del amor. Lunes 20, en Uruguay, Argentina, Brasil, Chile y España se celebra el Día del Amigo, un día para saludar a esos hermanos y hermanas que la vida nos trajo. Miércoles 22, Santa María Magdalena, apóstol de los apóstoles. Viernes 24, Beata Berenice Duque, fundadora de las Hermanitas de la Anunciación. Sábado 25, Santiago Apóstol, Santiago el Mayor, hijo de Zebedeo, hermano de San Juan. Sexta Jornada Mundial de los Abuelos y de los Mayores. El lema elegido por el Papa León XIV es «Nunca te olvidaré», inspirado en Isaías. Esta jornada se celebra en el domingo más próximo a la memoria de San Joaquín y Santa Ana, padres de la Virgen María, que este año es precisamente ese domingo, 26 de julio. Y hablando del Papa León, va creciendo la expectativa por su visita a Uruguay, anunciada para el mes de noviembre, todavía sin un programa preciso. Esperamos que esto se conozca próximamente. Mientras tanto, preparémonos con la oración para vivir el encuentro con quien viene a anunciarnos una gran alegría y a confirmarnos en la fe. Gracias, amigas y amigos, por su atención. Que los bendiga Dios Todopoderoso, Padre, Hijo y Espíritu Santo. Amén.

Dios, buenos días, les dé Dios, qué lindo es volvernos a encontrar por este medio, tener estos minutitos para compartir juntos las noticias, las novedades y para estar en contacto, qué lindo desde nuestra parroquia San José Obrero, así que compartimos estos minutitos de Dios. Por primero, bueno, recordamos que todos los domingos a las 4 de la tarde tenemos la Santa Misa. Los jueves a las 4 de la tarde también tenemos el Santo Rosario. Y allí estamos, si Dios quiere, retomaremos el estar un rato allí todos los jueves después del Rosario. Así que si Dios quiere seguir atendiendo allí. Bueno, también invitarlos a leer esta carta que nos escribió el Santo Padre, Magnífica Humanitas, Magnífica Humanidad. Así comienza la carta, ¿no? Y que nos habla sobre la custodia de la persona humana en el tiempo de la inteligencia artificial. Qué lindo. Bueno, si no la tenemos, podemos encontrarla en Google, en el Internet. Podemos pedir que alguien la baje. También está para escucharla por Internet. Realmente vale la pena escucharla, tenerla presente. Ustedes me dirán, capaz, nosotros no tenemos mucho de eso de inteligencia artificial, pero realmente es una propuesta muy linda del Santo Padre ante el desafío de la inteligencia artificial que se está dando en toda la humanidad y que realmente no escapamos nosotros, aunque no entendamos mucho del tema, no escapamos de ella. Así que para tenerlo muy presente, defendiendo el Santo Padre especialmente al hombre, a la humanidad, algo que el mismo hombre ha creado y puede transformarse también en un peligro para la vivencia y la fraternidad de la humanidad. No es que esté en contra de la inteligencia artificial, sino el tener el cuidado en el desmedido, muchas veces de utilidad en muchas cosas que pueden ser que hasta tomen decisiones sobre el hombre. Así que realmente está muy bueno mirar esos dos puntos de vista que nos propone, mirar la humanidad edificando una torre de Babel, como en el Antiguo Testamento, sobre la inteligencia artificial, o edificando la ciudad de Dios, que es edificar una verdadera humanidad, haciendo al hombre cada vez más humano. Así que qué lindo, ojalá que pudiéramos escucharla, tenerla, vuelvo a recomendarla, para que la vayamos descubriendo esta hermosa carta encíclica, primera del Papa León XIV. También hemos visto, los parlamentarios han hecho una reunión y muy lindo, en nuestro parlamento han expuesto sobre esta carta encíclica, porque no es simplemente un documento para los católicos, sino que es para todos, ¿no? Porque trata de la humanidad, no trata de algo y de la inteligencia artificial que tañe a todos, no es simplemente algo para
los religiosos, ¿no? Sino por eso nuestro también diputados y senadores han hecho un encuentro muy bueno, que allí lo han expuesto de todos los partidos su parecer y realmente todo lo que dice el Papa. Bueno, hablando del Papa también, bueno, a irnos preparando el corazón, porque en noviembre lo tendremos entre nosotros al Santo Padre. Si bien todavía no está confirmada toda su agenda en nuestro paisito, pero sí vamos a tener su visita entre nosotros. Así que eso, nos alegramos a ir preparando el corazón y rezando por esta visita, que yo siempre digo, la visita del Papa es venirnos a confirmar en la fe. Eso que Jesús le dice a Pedro, ¿no? Después de la allí en la última cena, después de la resurrección, bueno, confirma a mis hermanos. Qué lindo. Así que tendremos a la visita del Santo Padre. También, ¿no? Me gustaría recordar que en esta semana tenemos una santa laica, y que del tiempo de Jesús, Santa María Magdalena, de quien Jesús no expulsó siete demonios, así nos dicen. Pero lo lindo, ¿no? De ello, ¿no? Que Magdalena va a ser, María Magdalena va a ser una de las seguidoras del Señor, de aquella que también se va a identificar como la hermana de Lázaro y de Marta, también va a ser aquella que se va a poner a los pies de Jesús como discípula, y también va a ser aquella, ¿no?, a la que se le encomienda anunciar a los discípulos, ¿no? Se le aparece Jesús resucitado y le encomienda que le anuncie que él va a ir a Galilea y que allí lo encontrarán. Así que realmente un apóstol, así la ha nombrado el Papa Francisco a María Magdalena, del Señor resucitado. Me gusta resaltar esta santa. ¿Por qué? Porque qué hermoso, cuando uno se confía en Dios, convierte el corazón, siempre para Dios no hay traba, siempre hay camino, hasta aquello que parece que no, que se nos cierra todo, que no tengo perdón, que sin embargo, miren, María Magdalena, santa, apóstol, anuncio, a quien Jesús el resucitado le encomienda el anuncio a sus hermanos apóstoles. Bueno, qué lindo, ¿verdad? Qué bueno. Bueno, cuántas cosas hemos compartido en este ratito de Dios. Así que les invito, también, si Dios quiere, una cosa que me olvidaba de avisar, es que este domingo, concluida la Eucaristía, haremos el sorteo que nos quedó pendiente del 19 de junio. ¿Se acuerdan la lotería del 19 de junio? Donde ese beneficio, junto con esta rifa que salió, era para comprar, si Dios quiere, que ya están encargados, los vidrios de nuestra parroquia, que hay muchos que están rotos y otros que están astillados y que son un peligro y hay que cambiar. Así que estamos en esa, también en ese
en esas dinámicas, por así decirlo. Así que este domingo, si Dios quiere, como habían quedado muchos números de la rifa que se había propuesto, bueno, así que lo haremos este domingo, si Dios quiere. Bueno, nos tenemos que despedir ya, les recuerdo, de vuelta, acá en nuestra parroquia de San José Obrero, a las 16 horas la misa domingo, y los jueves a las 4 de la tarde el Santo Rosario. El ángel del Señor anunció a María y concibió por obra y gracia el Espíritu Santo. Yo soy la esclava del Señor, hágase en mí según tu palabra. Y el Verbo se hizo carne y habitó entre nosotros. Dios te salve María, llena eres de gracia, el Señor es contigo. Bendita tú eres entre todas las mujeres y bendito es el fruto de tu vientre Jesús. Santa María, Madre de Dios, ruega por nosotros pecadores, ahora y en la hora de nuestra muerte. Amén. Ruega por nosotros, Santa Madre de Dios, para que seamos dignos de alcanzar las promesas y gracias de nuestro Señor Jesucristo. Derrama, Señor, tu gracia sobre nuestros corazones, para que aquellos que hemos contemplado por el anuncio del ángel la encarnación gozosa de tu Hijo, por los méritos de su pasión y muerte en cruz, alcancemos la triunfante resurrección. Por Cristo nuestro Señor. Amén. Ave María Purísima, sin pecado concebida. San José Obrero, ruega por nosotros. Bueno, que tengan una muy buena semana, que disfruten de este tiempo, bueno, medio húmedo, medio frío, ahí vamos andando. ¡Ánimo! Nos seguimos encontrando.

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Ahora vamos a hacer una canción un poco idealista para algunos, pero es algo así como un himno que representa nuestro sueño más querido.

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0: Muy buenas tardes, familia de Universo FM. Aquí estamos en este domingo para compartir toda la buena música junto a ustedes. Quien les habla, Carmen Quintana, junto a mi marido Carlos Javier Moreira. Estaremos poniéndole toda la buena música. Hagan sus pedidos al 4317-3475 y al 098-2184-96.
1: Muy buenas tardes, gente linda de Universo. Una tarde con temporal de lluvia, la verdad que está lloviendo lindo, pero sereno. Les deseamos que hayan tenido un feliz domingo. También un saludo a todos los compañeros de radio, a la audiencia, y también nuestro mensaje para aquella gente que lamentablemente con el temporal perdió las cosas, el techo, mucho invernáculo, mucha cosa que se destruyó estos días ahora con el temporal. Pero lo importante es que las vidas humanas estén bien. Lo importante es que la salud esté bien, lo material, bueno, se recompone, pero para ellos un fuerte abrazo y la fe y la fuerza para seguir adelante, aquellos que perdieron quizás con mucho esfuerzo lo que hacen, más el que pierde su casa, ¿no?, que se le vuela el techo, que donde vive no es fácil, pero bueno, ya vendrá la ayuda y por supuesto tener fe y confianza de que se va a salir adelante. Así que, amigos, audiencia, estamos aquí en vivo de nuevo, como estuvimos ayer, que el amigo Garro estaba allí por la nativista. Esperemos que ya haya estado todo lindo también, ese baile, esa fiesta. Y hoy estamos aquí, pero con la fiesta de la música de los domingos, para compartir la buena música, para que ustedes manden su mensaje, llamen al teléfono común, manden audios para pedir el tema, para saludar a sus familiares queridos, a la gente que quieran saludar, a sus amigos, conocidos. Así que arrancamos con toda música, como siempre, los domingos. Y aquí estamos a las órdenes para que ustedes decidan allí cuando pidan un tema, para también, si quieren conversar, saludar. Es una tarde linda para las tortas fritas, para tomar un rico mate, café, los que toman, una chocolatada. Está lindo también para esta noche, una buena cazuela para cenar, La verdad que es un día espectacular para estar en casa, en familia, al costado allí de la estufa, tomándose un mate y comiendo unas ricas tortas fritas. Así que, fuerte abrazo para todos y arrancamos un domingo más aquí por Universo 91.7 desde Tala para Uruguay y el mundo. Vamos arriba, Carmen, con el primer temita de la tarde.

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0: Bueno, Osvaldo Corazón Gaitán, matecito con mi amor, qué bueno que está para el matecito, y me dijo que sí, ¿eh? Tenemos el primer mensajito acá de María Alonso, allí de Solís de Mataojo, dice: hola Carmen y Javier, buen programa, les pido un tema para las bellas amigas Normita, Rocío, Ana, Irés, Teresita, Jané, algo de Caracol para ellas, cariño de su amiga arriba con ese programa, locutores, saludo. Bueno, un cariño para ti María Alonso, que siempre está todos los domingos prendida la radio. Y para todas tus amigas allí en Solís, por supuesto, a Normita, a todos, así le mandamos fuerte abrazo acá con Carmen. ¿Y querés saludar?
1: Sí, un saludo María y a todas tus bellas amigas.
0: Bueno, y acá va un temita para que pediste de Caracol y te elegimos Tatuaje en el Alma, un lindo tema de Caracol para ustedes, ¿eh?

0: para que me pasen por los muros, tú y yo. Para María y Norma de Solís y para las compañeras de la camioneta que fuimos a Santos Garrido ayer, para todas ellas. Y bueno, que tengan un lindo programa. Un abrazo para los dos.
1: Bueno, Iris López, ya te estaremos pasando el temita y muchas gracias por los saludos. Un saludo a ti también.
2: Bueno, vamos arriba, seguimos con la música. Ahora vamos con un enganchadito de quién es el grupo. De la Enganchados de la Muerte, Vivo, La Milonga, Tunga y Tunga. Bueno, vamos arriba, a ver qué sale. Son grupos que salen en la computadora, que estamos también cambiando un poco de música, poniendo música que a veces no escuchamos.

Sonaba el grupo Manantial sacudiendo el cuerpo, y está para sacudir el cuerpo con este temporal, ¿eh? Seguimos con la buena música. Comunicate al 43 17 34 75 y 098 21 84 96, ¿eh? Comunicate, sé que ahora está la mayoría mirando la final del Mundial, que va 0-0 Argentina y España, ¿eh? Así que, pero bueno, casi todos prendidos al fútbol deben estar en esta nochecita ya, pues la final del Mundial, así que millones de personas mirando ese partido, y nosotros estamos aquí en vivo en la radio compartiendo la buena música con ustedes, la comunicación. Comunicate, no te lo pierdas en esta noche de domingo, está lindo para disfrutar en las casas, con la familia, escuchar buena música. ¿Sí, Carmen? Está lindo para estar... Sí, me dice que sí, pero no habla. Seguimos con la buena música, ¿eh? Seguimos en esta noche de domingo por Universo 91.7.

0: Bueno, tenemos un mensajito, un audio del amigo Rudy. Vamos a ver qué nos dice el amigo Rudy en esta nochecita, ¿eh?
1: Buenas tardecitas, noche, Javier, Carmen. Buenas tardecitas, noche, a toda la linda audiencia. ¿Cómo han pasado este día feo, lluvioso que hemos tenido hoy? Se había anunciado que iba a llover. Bueno, acá lo estamos viviendo en carne propia. Se vino el agua. Hacía falta para los productores rurales, para la gente de campo. Abrazo grande para ustedes. Acá prendió el día con mi señora Ana, el pequeño Tiago, la pequeña Emilia. Saludo grande para todos los que anoche me acompañaron en la camioneta que yo estoy organizando excursiones, una camioneta que sale de Migues, que me acompañaron personas de Migues y Montes a la Santos Garrido de Aguas Blancas a divertirse en ese lindo espectáculo anual que tuvo. Bueno, abrazo grande para todos ellos, clientes que ya me habían acompañado a otro baile el otro fin de semana, Club Unión de Palmio Olmo. Y bueno, así vamos a estar sucesivamente, donde hayan eventos y eso, saliendo con ese grupo lindo, humano que tenemos de salida, que tenemos un lindo grupo de WhatsApp con ellos también. Abrazo grande, ¿eh?
0: Bueno, para ti, abrazo, Rudy. Sí, el temporal, la verdad que... Pero mientras sea lluvia, viene para bien. Bueno, y me alegro que hayan pasado lindo con ese grupo de gente que viaja a las fiestas allí en los Santos Garrido. Así que me alegro por eso. Y bueno, estaremos pasando un temita para ti ahora en lo que viene ahora, que es los polqueros del G, La Flor del Bañado, un tema muy precioso, así que te saludamos para ti y tu familia,
2: Bueno, Rudy, un saludo para ti y tu familia y mucha suerte en tu emprendimiento.
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0: Bueno, comunícate con nosotros al 43-17-34-75 y 098-21-84-96. Tenemos un mensajito de Iris López. A ver qué dice Iris.
1: Hola, Javier y Carmen. Voy a pedir otro tema para las primas de Ruta 108, Janet López y sus hijas. ¿Algún tema por Málaga? Bueno, gracias. Muy lindo el programa.
0: Bueno, muchas gracias, Iris. Ya te estamos pasando a Málaga.
2: Bueno, para las primas ahí de 108, va el tema de Málaga. Vamos arriba.

¿Quién no recuerda este tema, no? Oye, Puchula, Cumanacao. Y seguimos con la buena música. Y ahora vamos con el señor José Luis. Su ritmo dice así: tus ojos son tus ojos, ¿eh? José Luis, su ritmo, que estará el 24 en el Grande de Canelones, ¿eh? No te lo puedes perder, ¿eh? José Luis y su ritmo estará el 24 de agosto, Noche de la Nostalgia en el Grande de Canelones. Lo escuchamos.

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Bueno, en la final del Mundial, en el primer chico, en el primer alargue, está ganando España por 1-0 Argentina, ¿eh? Así que España está ganando la final del Mundial por ahora, ¿eh? Seguimos con la buena música y vamos con el grupo electrónico Kimbo, Amantes de Ocasión. Vamos.

0: Bueno, pasó antes el Cachamay y ahora Sonora Palacio, atrévete a mirarme de frente, y tenemos un audio de Elida de Solís de Mataojo, ¿eh?
1: Hola, buenas noches, Carlos, Carmen, ¿cómo están? ¿Me puedes pasar por Lucas Hugo 5 minutos? Para escucharlo acá con un gran amigo que estamos acá tomando mate. Y bueno, con este temporal que tenemos. Bueno, beso, abrazo para los dos.
0: Bueno, pasaremos el tema de Lucas Hugo 5 minutos, después del temita que viene, que amarrata la cinta de Cotopaxi. Y bueno, que sigas tomando unos ricos mates con tu amigo ahí. Saludos para los dos, ¿eh? Seguimos con la buena música. Está por terminar la final, sigue ganando España. Así que espero que después del partido, bueno, la gente, me imagino, está toda prendida la tele ahora, mirando la final, ¿eh? Así que seguimos con la buena música. Y llega Cotopaxi.

0: nada más.
1: Bueno, pasaba 5 minutos y nada más. Bueno, salió campeón España, así que felicitaciones para toda la gente que vive acá del consulado español y toda la gente que casi todos tenemos sangre española, así que para un fuerte abrazo, España campeón del mundo, ¿eh? Vamos arriba España nomás. 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Seguimos ahora. Tenemos un mensajito, una llamada, Carmen, de...
2: Sí, nos estaba llamando la señora Hilda Fernández de la Ruta 80, que nos estaba pidiendo un tema, Cambio de Corazón, para saludar a Susi, a todos los que hacen radio, a toda la familia Fernández. Una señora muy, muy amable, muy preciosa, que siempre está en contacto con nosotros.
1: Claro que sí, toda la audiencia es muy amable, la verdad que es todo un respeto muy grande, así que le mandamos a toda la audiencia un fuerte, fuerte abrazo, y a aquellos que nos escuchan, como dice Susi, los silenciosos, esos que nos llaman, que nos escriben, pero que están del otro lado, le mandamos un fuerte abrazo, como la gente, como siempre digo, que está trabajando en estos momentos, los camioneros, los taxistas, los hospitales, sanatorios, los que están de guardia de seguridad, los que están en los tambos, porque el tambo, si algo tiene el tambo, que llueva truena, tienen que trabajar, la gente trabaja ahí, no hay otra, la vaca no se ordeña sola, así que para todos un fuerte abrazo a aquellos que en el día de hoy están laburando, y para aquellos que están en su casa tomando un matecito, que terminaron de mirar la final, casi seguro, también un fuerte abrazo en este domingo 19 de julio, seguimos con la buena música y el grupo Mogambo, Cambio Mi Corazón, para
2: Hilda Fernández.
1: Vamos arriba, Hilda, fuerte abrazo.

0: Bueno, para el amigo Waldo, la coquetera del amiguense, que siempre está prendido de la radio, siempre comunicando, le mandamos un fuerte abrazo al amigo Waldo. Y tenemos otra llamadita, Carmen.
1: Sí, como siempre nos estaba llamando Mari Jorge de Gregorio Aznare y nos estaba pidiendo el tema Remolinos.
0: Muy bien, vamos con Remolino, es de los graduados, así que vamos arriba, seguimos en este domingo con la buena música.

Bueno, seguimos con la buena música en esta noche. Bueno, acá le vamos a dedicar un tema para mi hermano Ricardo, que esta semana estamos los dos cumpliendo año. Uno cumple el 23 y el otro el 26. Así que para ti, para Miriam, te mandamos esta canción, ¿eh? Así que para ti, fuerte abrazo para Miriam, allí en Solís, y esta canción es para ti, ¿eh?

Bueno, seguimos con la buena música. Tenemos un mensajito de Miriam Marichal, allí, que está con Ricardo. Dice, buenas noches, lluviosa a ti, Javier, y a Carmen, ¿cómo están con los cumple? Bueno, estamos bien. El 23, tú y Ricardo dedicamos este tema de Pimpinela a la familia. Esperamos tengan un buen día de su cumple. Saludos a ustedes y oyentes para todos. Ricardo cumple el 26, sí, el domingo 26 cumple Ricardo. Y yo el jueves 23, así que esta semana estamos cumpliendo años los 12. ¿Eh? Así que este temita que nos viene ahora, fiesta en los pagos, después vendrá el tema que Ricardo nos dedica y Miriam, así que fuerte abrazo para ellos también. Seguimos ahora con la buena música, reversionados, fiesta de los pagos, ¿eh?

0: Bueno, hermoso tema de Pimpinela y la familia. Así que mandamos un abrazo para Ricardo y para Miriam. Y seguimos donde está la familia de Universo en este domingo, ¿eh? La familia de Universo, esta hermosa familia de la radio, la 91.7 Universo, desde Montes para Uruguay y el mundo, ¿eh? Seguimos en esta tarde de domingo. Comunicate, Carmen, danos los teléfonos.
1: Comunicate al 4317-3475 y al 098-2184-96.
0: Para pedir tu tema, para saludar, aquí la música decimos que es libre, ¿eh? Podés pedir tango, folclore, cumbia, lo que tú quieras, humor. El programa es libre para la música que quieras escuchar, ¿eh? Rock, lo que sea. Acá, lo que ustedes pidan, ponemos, ¿eh? Así que seguimos con la buena música de este domingo, seguimos con la comunicación. Sí, no sé si está fuera lloviendo porque acá no se ve nada, pero sé, hay que nos cuentes si está lloviendo, qué estás haciendo, si estás tomando mate, si estás por cenar, si estás paseando, si estás con la familia. Así que comunicate a los teléfonos que dio Carmen y seguimos con la buena música en este domingo.

0: Bueno, nos estaba llamando Mario Oje de Gregorio Aznar, estaba pidiendo a Pedro Fernández si te vas.
1: Bueno, y acá tenemos un mensajito de audio de Teresita. Vamos a ver qué nos dice la amiga Teresita,
2: Hola, buenas noches, Javier y Carmen. ¿Cómo están? Con este día tan feo. Bueno, muchas gracias a Rudy por haber mandado el saludo. Así que un agradecimiento a Rudy, a todos los que, a las compañeras que fuimos ayer a Aguas Blancas en ese viaje tan hermoso, y al chofer de la camioneta también. Y bueno, les mando un saludo y un agradecimiento, y que sigan así. Quisiera escuchar un tema por Pantera, cualquiera, para saludar a todo el grupo, y a toda la audiencia y a mi familia. Muchas gracias.
1: Bueno, Teresita, un fuerte abrazo para ti. Bueno, me alegro que hayan pasado bien. Un saludo también al chofer de esa camioneta que lo llevó anoche, la nativista Santo Garrido. Para ti, fuerte abrazo, para tu familia. Y por supuesto que estaremos pasando un tema de Pantera. Y ahora vamos con el tema para...
0: Mario Orges.
1: Mario Orges.

Bueno, acá llegó un mensajito del amigo Walter Lucero, que dice que es de acá de Monte, así que para ti, Walter, y tu familia, fuerte abrazo, y para toda la gente de Monte acá, que nos trata con tanto cariño y tanta amabilidad, para todos ellos un fuerte abrazo en esta noche de domingo. Dice, hola, buenas noches, pasarías un tanguito, soy Walter de Monte, dice, la liga se dice de mí, claro que sí. Claro que sí, Walter, que te estaremos pasando un temita. Acá hay otro mensaje que dice, vamos a ver qué dice. Otra vez Miriam, por acá dice, hola Javier Carmen, te pido el tema por el trío San Javier Dulce Abuelo, ya que tenemos dos nietos hermosos, gracias, saludos. Bueno, para ti Miriam, para esos nietos hermosos, claro que sí, estaremos pasando el tema también del trío San Javier, ¿eh? Seguimos con la buena música en esta noche de domingo. Aquí seguimos con la buena música. Ahora va el tema para Teresita.

0: Bueno, seguimos aquí en esta noche de domingo. Tenemos un mensajito de la compañera Susi. Vamos a ver qué nos dice Susi en esta noche.
1: Hola, hola, buenas noches, Germán y Javier, Javier y Carmen, buenas noches. Bueno, y fría y lluviosa y espantosa noche. Bueno, y el día también, que ha estado horrible hoy. Bueno, recién me prendo al programa porque estaba ahí mirando el partido de Argentina y España. Y bueno, y después dando alguna vueltita por allá por la casa de mi hija. Bueno, recién me prendo a la radio, recién me prendo a la radio. Salud para ustedes, para todos los que lo estén acompañando en la noche de hoy, y también para los compañeros de radio, para los todos los colaboradores en general, a los oyentes silenciosos, a todos. Bueno, buena terminación de domingo, y bueno, vamos a ver, que tengan una buena semana también, que ya estamos pronto a iniciar en unas horitas nada más. Que tengan buena noche, buen retorno a sus casas también. Un abrazo, chau, chau.
2: Buenas tardes, Susi. Bueno, muchas gracias por el saludo. Un abrazo a usted también.
0: Bueno, la compañera Susi, como siempre, prendida a la radio. Claro, todo el mundo está con el partido, así que ahora ya terminó. Pero todo el mundo mirando la final. Así que, Susi, te mandamos un fuerte abrazo a ti y a tu familia. Y como siempre, prendida a la radio. Ahora vamos con el temita para... ¿Para quién era el temita?
2: Lucero.
0: Para Lucero, acá va Lucero, el que pidió un tanguito, acá va el tango para Lucero.

0: Bueno.
1: Compartiendo esta noche con nosotros, este día, vamos a dejarles este tema, de su autor, el Paz Martínez, dedicó a los abuelos, abuelo, dulce abuelo. Y ahí va.

0: bueno, hermoso tema del trío San Javier. Abuelo, abuelo, dulce abuelo, qué lindo para todos los abuelos dedicarle también este tema, ¿eh? Seguimos ahora con el amigo Waldo que pidió humor, el gaucho Batará, el sensao. Vamos arriba con el amigo gaucho Batará, el sensao, en esta noche de domingo.
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0: Bueno, un hermoso tema del chaqueño Pala, vecino, la villerita. Ya tenemos un mensajito de Norma Tejera, la amiga Norma Tejera por acá, que manda un mensajito, un audio. Vamos a escuchar a ver qué dice Norma Tejera, ¿eh?
1: Hola, Javier y Carmen, para pedir un tema para mi hermano Ubaldo Tejera, de Norma Yever y para Orlando Fernández. Bichito de luz, si es posible. No me acuerdo el intérprete ahora.
0: Bueno, Norma, un beso para tu familiar y tu conocido, para tu hermano también. Claro, buscamos acá el bichito de luz, algo debe haber del bichito de luz, ¿eh? Seguimos con la buena música. Un fuerte abrazo, Norma, para ti, para toda tu familia. Y en este domingo, domingo feo, domingo de lluvia, pero nosotros estamos contentos de este lado acá, como siempre todos los domingos, con la audiencia del 91.7 Universo desde Monte para Uruguay y el mundo, ¿eh? Comunicate a los 43 17 34 75 098 21 84 96, la vía de comunicación acá para pedir un tema, como ahora hizo Norma, mandar un audio con saludos a todos. Saludamos a los compañeros de radio, saludamos a toda la gente linda

y aquellos con el exterior escuchan por también por internet, que están prendidos a la radio por la internet también. Le mandamos un fuerte abrazo en cualquier lugar del mundo, llega la Universo. Así que seguimos con la buena música. Comunicate, pedí tu tema, mandá tu mensaje, tu saludo. Nosotros seguimos de acá en vivo, en vivo, no importa el tiempo, que esté feo, que esté lindo, nosotros estamos aquí porque nos encanta estar junto a ustedes un domingo más en la 91.7. Seguimos ahora con Los Ángeles Azules y María Becerra, Amor de mi vida.

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Bueno, para la amiga Norma, Abel García, bichito de luz, ¿eh? Y qué lindo cuando éramos niños que correteábamos atrás los bichitos de luz, ¿eh? Ahora hay poco, no hay como antes bichitos de luz, pero debe haber todavía. Este le mandamos para Lucer Pereira, para el amigo Carlos Estramín, no sé, allí que ven todavía en el campo correteando los bichitos de luz, ¿eh? Vamos arriba, Lucer y el amigo Carlito Estramín, para Robert el Carpintero, le mandamos también un saludo para toda esa gente linda, ¿eh? Y ahora te presentamos este próximo sábado 8 de agosto, bailazo en el Salón Porvenir de Montes. 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Allí está. Ahora vamos a escuchar acá un tema de los graduados, Carmen, para presentar el grupo que en vivo escucharán y estarán deleitando, bailando para allí bailar toda la noche en el Grande de Canelones y tendrán en vivo a los graduados. Y así suenan los graduados, ¿eh?

0: Los Graduados, este grupo estará sonando en vivo el 8, no te lo puedes perder, ¿eh? Mirá qué lindo, mirá qué ritmo, mirá qué música, ¿eh? 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
1: Los graduados, el 8, y ahora vamos con el otro grupo espectacular del sábado 8 en el Grande de Canelones, La Sensación. Así suena, ¿eh?

Este grupo, el 8, la sensación, no te lo podés perder el 8, mirá qué grupo, mirá qué baile. 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

Dúo Guames, El fin de la cuenta. Y seguimos ahora con este tema que dice así: moviendo la cola, ¿eh? Vamos arriba para moverse en esta noche de domingo, allí donde estés, para que bailes, para que disfrutes de la buena música. Estamos por 91.7 Universo, desde Tala para Uruguay el mundo. Para Uruguay el mundo, seguimos con la buena música. No sé, acá Carmen me conversa, pero no sé ni qué me dijo. ¿Qué? Nada, dije de Tala, no, de Monte. Ah, bueno. Estaba pensando la gente de Tala. El hermano José allá de Tala, le mandamos fuerte abrazo, ya que está en Tala. José está desaparecido. José Quintana se nos desapareció. Vamos arriba. ¿Estás vivo, José? Está enamorado, José. Así que ni corte que nos va a dar, ¿eh? Fuerte abrazo para ti, José. Vamos arriba ahora con Moviendo la Cola.

0: Un enganchadito, los palmeras, arriba, vivir la vida, vamos arriba, vivir. Tenemos un mensajito de Carlos Estramín, que no podía faltar. Yo pensé, Carlito, que andaba buscando bichitos de luz en el campo, porque no aparecía, pero apareció el amigo Carlos Estramín.
1: Muy buenas noches, Javier, ¿qué tal? ¿Cómo le va, señor? ¿Andan bien ustedes? ¿Andan bien ustedes por ahí? ¿En la lluvia? ¿Lluvió anoche cuando se fueron, no? ¿Algo lluvió, no? ¿Agarró el agua por la calle, por la ruta? Sí, sí, vino agua abierta. Lluvió lindo. ¡Pah! Y bueno, quiero saludar a ustedes ahí. Quiero saludar a Luisa Pereira, me está escuchando ahí. Y a Dulas Rodríguez. Y al señor Pichuga Menomude. Que tenemos un proyecto grande con esta gente por ahí. Y bueno, la reina que vino ahorita de Mina, y a Robert Carpintero. Si me está escuchando, porque nunca me escucha él, se ve que no me escucha nunca, porque le mando saludo, no sé, ¿qué le pasa? Se ve que no me escucha. Bueno, Carlos también acaba de Pedernales, era asisto. Y bueno, a Mario Martínez, ¿está bien? Bueno, un saludo para ustedes especialmente también, y a Susi, y a Jorge Ayer, si está escuchando, que ayer estuve trabajando por algún lado ahí, por Aguas Blancas. Yo puedo hacer el tema de Maribú, o sea, José Luismo, José y su ritmo, si puede, cualquiera el tema de eso. Y seguimos con el agua, estoy lloviendo serenamente hoy, esta noche. Y seguimos con el agüita esta, hacía falta, sí, pero yo para mí que ya demasiado ya. 50 y pico minutos van acá, en la piedracito. Bueno, muchas gracias. Y bueno, ganó el mejor, Javier. Ganó el mejor. El mejor que mete el gol adentro gana, ¿no? Así que... el que mete el gol primero gana. El campeón del mundo. Y bueno, y ganó el que metió el gol nomás. Y ya está. Se terminó el problema. Se terminaron los problemas. Ya ahora está afuera. Ya van los mismos partidos. Ya terminó el problema. Bueno, muchas gracias, Javier. Disculpe la molestia y el humor que le hago yo para divertir la noche. Vamos al río. Muchas gracias, Jorge Daniel y Bellín. Perdóneme. Javier, muchas gracias. Saludos a ustedes ahí.
0: Bueno, por todo. Bueno, Carlitos, también te mandamos un fuerte abrazo a toda la gente que saludaste. Sí, Jorge Daniel Garro estuvo anoche en la nativista de Santo Garrido con su discoteca. Así que la pasó lindazo, ¿no? Me imagino que sí. Se comió un buen asado con cuero, así que la pasó bien, Jorge la pasa bien, con todas las fiestas que tiene, así que le mandamos un fuerte abrazo de acá si está escuchando, y a su familia, a su esposa allí también, a su nieto, así que fuerte abrazo para todos. Y claro que estamos aquí ahora, Carmen, con un pedito.
2: Sí, Mario Jorge nos estaba pidiendo el que tiene moto nueva.
0: El que tiene moto nueva, y el que tiene moto vieja, ¿qué pasa? Anda en moto vieja también. Bueno, seguimos con la buena música,

Bueno, el grupo Malibú, Tú que vives sola, para el amigo Carlito Estramín, para Lucio Pereira, para toda la barra, son un montón así, que los saludamos a todos en esta noche de domingo. Seguimos con la buena música. Y ahora seguimos con el señor Antonio Río, que dice Piel de Cordero.